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1: Crayola, muy buenas tardes, excelente tarde de viernes, qué buen viernes estamos viviendo. Quédate conmigo, acompáñame esta tarde especial de disfrutar de buena música a través de la mejor programación, de la mejor frecuencia, la 88.9, la que buena. ¿Cómo anda mi gente de Guasave? ¿Cómo anda este ánimo, esa energía de viernes? Se siente, ¿no? El cuerpo y el alma y el ser, por supuesto, pero por supuesto que lo saben. Hoy toca. Sí, hoy toca hacer ese qué buen plan con los amigos, que con la novia, el novio, el casi algo, el amante, el esposo, la esposa, la familia, no sé, ¿no? Pero el fin de semana se antoja para un qué buen cotorreo. Dígame, cuéntenme aquí en nuestro buzón de WhatsApp. Si ya tiene plan para este fin de semana, ¿y cuál es el plan? A ver. No, irme a dormir y descansar, me van a decir algunos. Y se vale. Quédate conmigo hasta las 8 de la noche. En este momento somos gruperos, señoras y señores. Puros grupazos y exponentes que han dejado huella en los últimos tiempos. Hoy en los Qué Buenos Grupos están presentes los Nuevos Noreños, viene también Industria del Amor, Rigo Tobar, presente también los Diferentes de la Sierra, Samurai, Voz de Mando, también hoy presente Chico Che, Patrulla 81, a los Dinámicos del Norte, los Nietos, los Yonix y algo más. 687-87-195-93, te repito, número de buzón de WhatsApp. Mándame señales de vida, fotitos, audios. Me encanta cuando me mandan videos donde se escucha mi voz y que se ve ahí el aparato en el que me están escuchando. Ayer, no, antier fue, me mandó mi buen amigo César Cabrera, ahí que me iba escuchando en su carro. También me mándame señales de vida, fotitos, audios. Me encanta cuando me mandan videos donde se escucha mi voz y que se ve ahí el aparato en el que me están escuchando. Ayer, no, antier fue, me mandó mi buen amigo César Cabrera, ahí que me iba escuchando en su carro. También me mandó mi buena amiga Leonor Cázares, que me iba escuchando, bueno, estaba escuchando en una bocina. Otras veces me ha mandado también en el carro y nos encanta. Bueno, a mí me encanta, me emociona, porque pues me emociona saber, ¿no?, en qué nos están escuchando y también qué andan haciendo, a dónde andan metidos en esta hora ya de la tarde, más relax, más a gusto. Ya vamos de bajada en este día, bueno, para volvernos a subir en un rato más, ¿verdad? Porque es fin de semana. Cuando uno se alborota para la salida, te sale energía no sé de dónde, ¿verdad? Depende mucho de la etapa de la vida en la que se encuentren, ¿verdad? Pero de cualquier manera, es que se antoja por lo menos hacer algo tranqui, ir a cenar, salir, oiga, hay que salir de la casa, tiene que sacar a la esposa, a la domadora, tiene que sacarla de vez en cuando, ¿eh? Y un viernes es un día perfecto para que la saque a cenar y algo especial. Andar como novios otra vez, ¿verdad? ¿Verdad, Moy Rivera? Hoy es un buen día para que saques a la tocaya y te la lleves por ahí a gustito, como novios. 21 minutos después de las 5, ¿eh? Nos vamos con música. Son los Nuevos Noreños. Cuando dos almas, aquí suena la que buena.

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6: 547.
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buenas tardes. Ya me alborotó la tocayo, oiga. Ahora ya está queriendo que la esté sacando todos los días. La acabo de llevar al malecón ayer y al cine. El sábado nos fuimos a Los Mochis a un evento de música retro. Y ahorita ya quiere otra vez. No me la alborote, oiga. Es cierto, no es cierto. Saludos, Lenita. Cuídate mucho. Aquí te estamos escuchando. Aquí está haciéndome la comida pena la mujer. Me va a regañar y así quiere que la saque. No, hombre, no se lo merece ahorita por lo pronto. Hay evento mañana, Lenita. Cumpleaños mi nieta. Ayer cumpleaños mi nietecita. Y mañana su festejo. Y anda ahorita la mujer en la algarabía de preparando cosas ahí para el festejo de la nietecita. Ahí para que me la salude también y me la felicite. Aria Noelia Vargas Rivera, que estuvo de festejo ayer, de cumpleaños, y ahorita anda con la algarabía de que mañana tiene su eventito, su fiestecita con sus amiguitos y sus compañeritos de la primaria. Gracias, Elenita. Ahí te encargo el saludito para Aria Noelia Vargas Rivera. Y ya no me anda alborotando a su tocaya, ¿no?

minutitos ya para las 6 de la tarde. Saludos al Mois Rivera que se reportó con nosotros. Muchas felicidades para su nieta Aria Noelia, que ayer cumplió 7 añitos y mañana le van a hacer un festejo. Bendiciones para la nieta de nuestro amigo Mois Rivera, Aria Noelia. Un abrazote. Y bueno, pues ahí vieron que captó muy bien el mensaje. Me estoy dando cuenta que está funcionando el teléfono. Hasta ahorita me estoy dando cuenta. Es que ahorita lo estuve checando y parecía que estaba muerto, señoras y señores. Ahorita contestamos esa llamada, pero bueno, bien que captó el mensaje nuestro amigo Mois Rivera cuando dije que era momento de, pues, sacar a su esposa, porque es fin de semana y resulta que ya la ha sacado mucho, dice. Qué bien, pues para un plan tranqui se presta este viernes, ¿por qué no, verdad? Si no es una salida, algo más tranquilito en casita, ¿por qué no? Saludos a mi buen amigo César Cabrera, que también me mandó un audio, ahorita lo vamos a escuchar. Saludos para mis amigos del camión de la ruta de la brecha, camión número 4, que también me mandaron un saludo aquí a través de nuestro buzón de WhatsApp. Nos vamos a ir a escuchar este tema recordando esta rola con los nietos. Originalmente la cantara por allá en los 80s, creo, Lorenzo Antonio, pues esta es la versión de los nietos. Aquí suena La Qué Buena.

0: listo para mañana.
1: Amiga, compañera, yo te estoy escuchando aquí. Aquí, como dicen luego, voy llegando a mi centro de trabajo. Voy a sacar unas cuentas, hacer inventario de la auxilia que traigo y dejar listo para mañana. Me toca la ruta para Sinaloa de Leyva, compañera. Aquí andamos. ¡Ánimo! Saludos a Guasave. Esos grandes rotulistas. Todo el día me acordaba de los grandes rotulistas de Guasave. Los grandes rotulistas Capetillo. Todo el día me he estado acordando de ellos.
2: Buenas tardes, Elena Jiménez. Saludos a Guasave, César Cabrera. Oye, hay una canción que neta hace rato no la pido. Se llama Fue Mejor Así con los Juniors de Papi. Un saludo a Guasave.

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3: La temperatura.
0: 32 grados.

0: a categoría 3 o 4 y en esa condición se esté internando a la tierra, en este caso al continente, desde el Pacífico mexicano. Ese es el pronóstico al día de hoy. Y bueno, fenómenos meteorológicos de este nivel, que si bien ahorita está en categoría 2, eventualmente entre la madrugada de hoy y el sábado puede tener más potencia, pues esto modifica algunas cosas de lo que hoy le estamos platicando y modifica el pronóstico que se está teniendo hasta este momento. El pronóstico indica, pues, su ingreso por el estado de Jalisco y ya estaremos muy, muy atentos de actualizarle la información. Esto necesariamente tendrá posibilidades de lluvia en el estado de Sinaloa entre el domingo y el lunes, principalmente entre el centro y el sur de Sinaloa. Al menos ese es el pronóstico que a este momento del día se tiene por las proyecciones del Servicio Meteorológico Nacional, que bueno, es la entidad gubernamental que pues lleva y le da seguimiento a este fenómeno en particular y a todos los fenómenos meteorológicos que se presentan en el país. Así pues, la saludo con gusto y saludo también con mucho gusto a mi estimado amigo y compañero, el doctor Gilberto Plata. Doctor, qué gusto saludarte. Muy buenas tardes.
1: Muy buenas tardes, Enrique. Te saludo con el gusto de siempre, con un fuerte abrazo a la distancia, con Jorge Ramos en los controles, César López en la producción, saludando a los y las que hacen posible en la estatal en Guasave, Mochis, Mazatlán, pero sobre todo usted, nuestra amable audiencia que nos regala su atención como cada tarde. Muy buenas tardes, Sinaloa.
0: Muchas gracias, mi estimado doctor. Bien, bueno, el día de hoy estaremos abordando algunos temas, y el primer tema que estaremos abordando es esta información que hoy da la presidenta, la doctora Claudia Sheinbaum Pardo, del decreto de las plataformas o los contenidos de las plataformas digitales. A partir de la proliferación de información que se dio con hechos muy lamentables ocurridos en una secundaria del estado de Coahuila, esto detonó la inquietud de distintas autoridades y el gobierno de la República, y en particular la presidenta de la República, habría generado el compromiso de desarrollar auscultaciones para buscar una forma de generar condiciones distintas y una especie de regulaciones para estas plataformas. Esto ha sido una situación que se debate mucho, porque hay quienes piensan que esto será complejo de llevar a la práctica. Sin embargo, después de lo declarado por la presidenta, que estaría acudiendo a distintos sectores de la academia, de los elementos que están involucrados alrededor de este tipo de plataformas o del conocimiento de las plataformas, se estaría visualizando alguna alternativa que hoy anunció sería un decreto. Desde esa condición, esto será algo que después del decreto pretende visualizar, controlar, atenuar. Eso lo tendremos que ver en el camino. Estas condiciones que se presentan, que son una realidad que todos sabemos, pero que muchos de pronto no le entramos o no le queremos entrar, o simple y sencillamente es tan complejo que estamos muy lejos de la posibilidad de abordarlo. Conocer tu punto de vista, doctor Gilberto Plata.
1: Estamos hablando de un tema que es harto sensible, Enrique, el tema de redes sociales y el intento de legislar o regularlas. Recordemos que el internet y todas las plataformas digitales derivadas de este, pues no están dentro de un espacio territorial o un espectro de subordinación. Ha habido intentos, principalmente en China, Venezuela y otros países de corte más autoritario, por regular las redes sociales. De hecho, por ejemplo, sabemos que en Brasil, por ejemplo, no hay X. Lo que antes era Twitter, fue una decisión de Lula da Silva, pero salvo estos esfuerzos que son más radicales y sobre todo que tienen tintes dictatoriales, es harto difícil que desde un gobierno se pretenda imponer a las redes sociales una legislación o una visión. Esta muletilla que utiliza la presidenta Sheinbaum de que va a acudir a académicos, pues abre un aspecto de subjetividad muy grande, porque recordemos que en la academia, como te dice, pues caben diferentes corrientes de pensamiento, escuela y demás, y cada una de ellas tiene su propia interpretación de un mismo fenómeno. Pero también déjame decirte que para mí, después de ver el decreto, su contenido, pues primero que nada contiene disposiciones que son enunciativas, más no vinculantes. Haciendo la precisión, cuando hablamos de algo que es enunciativo, algo que es aspiracional, es prácticamente en buena onda, vaya, si se puede, si quieres, es por eso que recurre a algunos proverbios como podrá, procurará, en la medida de las proporciones, etcétera. Mientras que cuando una norma es vinculante e imperativa, pues utiliza algunas afirmaciones como deberá, estará obligado y demás. En este caso, el decreto, pues es más que nada una cuestión, una cartita a Santo Claus, y además, dejémoslo muy claro, las principales plataformas, como puede ser Facebook, Instagram, TikTok y otra, X, por ejemplo, tienen sus propias reglas de uso con normas de la comunidad que se le llama, que incluso ahí sí se regula en base a otros parámetros muy marcados y objetivos, de tal suerte que me puedo atrever a decir que por más que en este caso, con todo respeto lo digo, aprovecharon como la indignación del lamentable hecho sucedido en Coahuila, este tipo de contenidos en esas plataformas digitales no pasan, porque las normas de la comunidad depuran ese tipo de contenidos y los autocensuran. ¿Qué es lo que me llama la atención a mí? ¿Cómo le van a entrar a otras formas de comunicación digital, como es compartir videos a través de mensajería, como puede ser WhatsApp, Telegram y otras de similar naturaleza, que es ahí donde hay un tráfico libre? Y además, el gobierno mexicano en este caso, hay que decirlo como lo que es, carece de dientes y facultades, porque a diferencia de la televisión y la radio, donde el espectro radiofónico es controlado por el Estado mexicano, en este caso el Internet no. Entonces, me parece más un decreto de una ley que es aspiracional, que es enunciativa, más no vinculante, pero sobre todo que responde a una aspiración política y un mensaje político, pero que si nos esperáramos a la aplicación de esta, va a ser magra la cosecha o los resultados que puede tener o incidencia en los temas. Entonces, pues yo creo que esto habla de un extravío que hay en cuanto al conocimiento de la modernidad de las plataformas digitales, porque a diferencia de antaño, no todo se puede regular por decreto, no todo está al alcance del Estado mexicano. Creo que es de los pocos temas que podemos decir que el Estado mexicano carece de la fuerza e imperio para poder dictaminar. Por ello recurre a otras situaciones o otras figuras que son más, como lo reitero, enunciativas, para que digan que existe. El problema es cuando quieran preverlo de manera efectiva, porque el proceso para mandar bajar un video o un contenido es harto tortuoso en el caso de los gobiernos. Es más fácil que una red, su propia autocensura, baje un contenido o lo desvincule el algoritmo para estarlo repitiendo, replicando, a que sea en acatamiento a una orden del gobierno, por más que diga la presidenta Sheinbaum. Entonces creo que esto, como algunas legislaciones que han salido de parte de Morena, pues es más que nada para el discurso político, como la mayoría de las cosas que hacen en este país. Esa es mi opinión, Enrique.
0: Muchas gracias, doctor. Hay que comentar que en contra de la costumbre, en este caso específico, ya como una averiguación previa, hay algunos avances, a lo mejor no los necesarios, pero esto que refiere el doctor Gilberto Plata es una realidad palpable, porque en este escenario particular, en este hecho particular, lo que alimentó la condición de poner a una persona a hacer eso que hizo, venía de sitios que no son los tradicionales

0: o los que más son conocidos por mucha de la población que utiliza plataformas para condiciones muchas veces lúdicas o de distintas visiones. Porque como bien lo ha dicho el doctor Plata, esas plataformas autorregulan, se autorregulan y evitan esos contenidos, y cuando estos contenidos no son en los parámetros que ellos tienen ya establecidos en sus códigos, pues inmediatamente y automáticamente se bajan. Ahí hay historias de muchas personas influencers que pronto se han sentido ofendidas y han hecho de esto una manera de publicidad porque los fulano o sutano los bajó en algún contenido, a lo mejor muy explícito o a lo mejor X. Pero la realidad del hoy es que sí, existen otras plataformas, algunas que vienen desde sistemas más sofisticados, que inclusive difícilmente tienen elementos para en una cosa tan elemental o tan de bote pronto como una averiguación previa, puedan seguir rastros de los, no sé si llamarle incitadores o promotores o los que les dieron las ideas a los que finalmente las culminaron. Y serán los que finalmente las culminaran, que llevan la carga, la prueba, el peso de la justicia por los actos que en este caso que nos referimos cometieron. El Estado mexicano y este Estado mexicano debe comprender que no para todo puede tener salidas. Salidas que como son tantas y muchas de ellas son muy parecidas a lo que hoy estamos platicando, terminan por ser salidas que no visten o remedian o reparan o solucionan algo en muchas, pero muchísimas, muchísimas cosas. Y van desde aquellas acusaciones que Estados Unidos, donde se piden pruebas, y que, por ejemplo, hay mecanismos en la diplomacia, en la relación bilateral, que podrían ser más exitosas para aquello que piden, utilizando los mecanismos más tortuosos para solicitarlos. Y eso, a base de repetirlo, desgasta. Y así como esas historias, hay muchísimas que se han utilizado para grandes hechos o grandes situaciones que de pronto rozan a las figuras del poder o a las figuras que acompañan al poder. En muchos sentidos, esto no puede ser solo de buenas intenciones, porque el hecho que se consumó en Coahuila no es cualquier cosa, y con paliativos, pues honestamente no termina por ser una solución que venga a conducir las cosas de las mejores formas que este país necesita, y que una sociedad que está muy permeada de este tipo de fenómenos está requiriendo. Son las 6:18, vamos a hacer una pausa comercial y regresamos aquí a La Revuelta y Media.
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14: Son las 6:22 p.m. y tenemos más para usted acá en la Revuelta y Media. En algunos sentidos, en los 17 estados del país donde ha habido los procesos para coordinadores de los comités de la transformación, hechos que ya están en esos 17 estados consumados, han surgido situaciones. En algunos casos, ese partido que se dice tan democrático, en un sistema que no es del todo democrático, porque terminan siendo encuestas los que definen a una persona para los efectos de encabezar distintos puestos de elección popular, que al momento ya han definido coordinadores y coordinadoras de los comités de la transformación y defensa de la soberanía nacional en 17 estados del país. El equivalente en el momento electoral adecuado o legal, muy probablemente candidatos a la gubernatura de esas entidades. En algunos ha habido rispidez y en algunos hay resultados muy cerrados con soluciones salomónicas pero antidemocráticas a leguas. Y me refiero en particular al estado de Chihuahua. Chihuahua, el ganador ganó por una diferencia muy mínima, pero bueno, si fuera muy puro y real el sistema, pues punto ganó. Pero Morena y su centralista visión de hacer estos procesos toma una decisión salomónica que tiene la complicidad de la persona que tuvo un punto y cachito menos que el ganador, y le ofrecen de premio de consolación la candidatura para Ciudad Juárez, y ella la acepta, y pues hasta el momento ese es el camino. Es un camino que seguramente tendrá impugnaciones dentro de Morena, porque independientemente que pueda ser o no popular, pues habrá otras personas en Ciudad Juárez que tenían esa aspiración. Este fenómeno se ha venido presentando con el diputado federal con licencia Jesús Ibarra, que al menos a lo posteriori de este sistema, para el caso de Sinaloa, Sinaloa se adelantó mucho a los demás estados del país por distintas circunstancias que no han explicado los morenistas, pero yo creo que ellos sí saben el porqué. Hay mucha especulación, pero como no dicen, pues eso seguirá en el terreno de la especulación. Y Jesús Ibarra dice o pide que se le explique el resultado y algunas cosas en las que él no está del todo de acuerdo. Y por lo que usted gusta y mande, porque para todos es muy fácil decir, no, es que él no tenía ninguna posibilidad. Sí, pues, pero muéstralo. Muéstralo con los números, muéstralo con muchas cosas, para primero dejar satisfecha una inquietud de una de las personas que se registró, que contendió, que hizo recorridos, etcétera, etcétera, etcétera. Y bueno, esta situación seguramente en los 7 distritos federales puede repetirse. Yo no quiero ni tengo la intención de echarles la mala sal, pero se puede presentar. Pero puede también suceder en lo que está hoy en proceso de registro, que es registros para 20 coordinadoras o coordinadores de los comités de la transformación y la defensa de la soberanía nacional en 20 municipios que tiene el estado de Sinaloa. Y de pronto habrá personas en algunos municipios, esto es una probabilidad a partir de lo que pasó en el del estado, que puedan no estar del todo satisfechos o que el resultado a nadie va a pensar que perdió. Y por los tamaños de las figuras que pueden contender, pues eventualmente se pueden presentar estas cosas. Y por eso, en muchos sentidos, por salud, deberían de ventilarlo. Ariadna Montiel, antes de que se destapara el último paquete de morenistas en estados del país, habría dicho en una conferencia de prensa, ustedes, compañeros reporteros, nos han acompañado y saben que son transparentes, y nadie de los reporteros quedó satisfecho con esa respuesta. Pero lo que vamos a hacer es que se los vamos a demostrar, les vamos a mostrar las encuestas. Y ella argumentó que esas encuestas se las mostraban a los que aspiraron en estos procesos. Todavía no se, repito, no se ventilaba el segundo paquete, pero este primer paquete al que alude Jesús Ibarra, pues es un paquete que eventualmente, al menos en el caso de Jesús, no dejó satisfecho, o simple y sencillamente no le dieron los elementos que eventualmente a otros sí les dieron. Y bueno, repito, esto es una según que no se salva con es que en Morena todos somos limpios, todos somos buenos, y no es cierto. Hay una interés, rebatinga, conveniencia. Los tiempos donde de Morena solucionaba sus candidaturas por tómbola, pues eran otros, ¿no? Inclusive con las pluris. Ahora creo yo que esos tiempos ya no llegan ni a las tómbolas, ni a resultados que no terminen por ser convincentes en el en los parámetros que diseñaron, al menos en lo que hoy platicamos, que son las 17 coordinadoras, coordinadores de los comités de la transformación. Tu punto de vista, doctor Gilberto Plata.
15: Ricky, amigos del auditorio, que esto de los coordinadores de los comités de defensa de la transformación y X, Q, Y, Z más, pues es un fraude a la ley, amigo, porque recordemos que el fraude a la ley es cuando, simulando el cumplimiento de una norma, aprovechas para infringir otra. ¿Qué es lo que queremos decir? La ley de partidos políticos permite la autodeterminación de cada instituto político para crear sus órganos, para crear sus comisiones y demás, y Morena se saca de la manga un comité de defensa como si fuera un órgano partidista, hace una cuestión de una consulta de quién va a encabezar esto, pero no lo llama por lo que es. Las designaciones de candidaturas, que todo mundo sabemos que son virtualmente los candidatos, nada más que lo llevan a cabo en procesos fuera del periodo electoral. Entonces, expresiones como la de Jesús Ibarra y muchísima gente más, pues tiene esa problemática, porque no puede recurrir ante los órganos electorales toda vez de que, oye, no estamos designando candidaturas, son coordinadores, pero sabemos que estos coordinadores serán los candidatos y candidatas cuando vengan los tiempos que realmente maneja el calendario electoral. Por eso Morena recurre al fraude a la ley, y tan es evidente que esto le ha metido en un predicamento por esa dualidad, por esa bipolaridad que tiene Morena, donde en el discurso se aferra a simular y tratar de vender una idea de democracia, de igualdad y demás, pero que tiene todos los vicios del dedazo priista y todos los vicios de lo que tantas veces en el discurso dicen despreciar, pero que en la práctica adoran y lo llevan a cabo incluso mejor que los autores originales. Por eso, esos estertores que se están dando, por eso esas inquietudes, estas movidas de máscara, no es solamente el caso de Andrea Chávez, donde incluso antes de la convocatoria los comités municipales ya habían dicho que era la coordinadora municipal por Ciudad Juárez. Lo mismo sucede en Sonora. Previo a la convocatoria de coordinadores municipales, sale que quien perdió, porque esa es la verdad, la candidatura de Sonora, pues va a ser la coordinadora en Hermosillo. Y como estos, muchos ejemplos más, pero si nos vamos a lo técnicamente legal, pues no hay candidaturas y por tanto no pueden impugnarse. Lo que es evidente es que este maquillaje les está saliendo muy chafa. Esto de que son comités de defensa y que son cargos partidistas, y que la consulta, y que la asamblea, y las encuestas. Porque fíjense nada más la paradoja. Hacen un ejercicio de asambleas informativas, que no es otra cosa que mítines de campaña, que supuestamente preparan el escenario para las encuestas, y en estos hubo publicidad, movilización, eventos, con todas las características de una campaña electoral, ni siquiera pre-campaña. Una campaña electoral. Y ahí sí fue a la población en general, porque todos los mexicanos deberíamos de saber de los logros de la transformación. Ese fue el pretexto. Pero ahora resulta que las encuestas son de consumo interno. En pocas palabras, para repartir su periódico, para poner sus espectaculares, para hacer su movilización y actos masivos de campaña, sí era en general, pero ahora para saber cuál es el resultado de la presunta encuesta en la cual se tomó la determinación, pues es de consumo interno. Y tal vez el señalamiento de Jesús Ibarra para muchos puede parecer a sorna, porque el señalamiento es muy claro. Oye, yo, en la encuesta que nos mostraron, yo estaba en el sexto lugar. Cuando la hacen pública, me quitan a mí, ponen a Omar López Campos. Y tal vez uno puede pensar, bueno, pues es un sexto lugar que andas peleando. No, es que esto puede ser la base en el escalón o el mérito escalofonario en el cual pues repartan las otras coordinaciones. Porque hay que decirlo, Lo que vienen ahora son las coordinaciones municipales, diputaciones federales y diputaciones locales. Y con este garlito de que los diputados no deben de pedir licencia porque efectivamente es un cargo partidista, no estamos en procesos de precampaña y de campaña que sí están regulados por la ley. Por eso es que tramposamente, y Ricardo Monreal lo dijo, el coordinador de diputados de Morena, federales, que no tenían que pedir licencia. Los que sí deben de pedir ahora, nos dicen, son los que tienen cargo de designación en los gobiernos estatales y municipales. Entonces, creo que esto ya pasó de... No se le hizo bola el engrudo. Esto ya es de risa loca. Porque escuchar a Ariadna Montiel prácticamente desde una atalaya donde fustiga y a la oposición y se dan esos baños de pureza democrática que en la práctica, en la triste y terca realidad, nosotros vemos, ahora sí, vemos otros datos. Vemos actos anticipados de campaña, dispendio, escándalo, y en pocas palabras, decisiones desde el centro de vil dedazo, pero quieren seguir vendiendo una narrativa que solo existe en su discurso, y desafortunadamente parecía ser que son los únicos que se lo creen, porque ni los medios de comunicación, ni la sociedad, ni los que estamos al pendiente del círculo rojo, nos engañan con esto, porque además de que son muy torpes, son muy burdos, no hay forma en que, salvo que seas agorero del régimen, o de los propagandistas del régimen, puedas creer ni siquiera una mínima parte de este discurso mal hecho y que en la práctica se les está descomponiendo. Prácticamente, Enrique, es como querer hacer un traje sobre un cuerpo que no obedece a la talla. Se les están desbordando por todos lados las imperfecciones, los dedazos, que realmente están tomando decisiones en base a parámetros muy distintos a los que quieren vender el discurso. Y creo que cada vez es más evidente el desgaste, no solo del discurso, no solo de la imagen, sino también de las propias instituciones del Estado mexicano, que tendrían que poner orden, pero bueno, Morena tiene capturado todo. Esa es mi opinión.
14: Muchas gracias, doctor. En muchos sentidos, el gran tema aquí es que las figuras que participaron, a excepción, en este caso, de Sinaloa, de Jesús Ibarra, son cómplices, pues, los que participaron saben qué tuvieron y qué no tuvieron. Y no han hecho valer esto que tuvieron o no tuvieron para los efectos de buscar que este partido tenga mejores maneras para terminar con lo que se propusieron. Estamos hablando que estamos a el mes de octubre, la primera decena del mes de octubre, y hay mucho tiempo como para que las inconsistencias quedaran totalmente clarificadas. Tan sencillo como llamar, en este caso, a la persona que está inconforme, o si hubiese otras más, que al menos públicamente no lo han dicho, y que le den la información que le está requiriendo, punto. Pero también hay otra segunda. Muchos de los que participaron en el proceso de coordinador estatal se han sumado a coordinaciones distritales en esquemas que son muy parecidos, si no es que iguales, con la única diferencia es que corresponden a un distrito, corresponden en el momento que se vive a un municipio. Pero lo que sí será para mí muy complejo es que si no pudieron tener un buen resultado en una coordinación estatal, si hay dudas en una coordinación estatal aquí, como en varios estados del país, ¿cómo le van a hacer en los distritos electorales? ¿Cómo van a hacer las encuestas para demarcar 7 distritos electorales? Porque en una de esas, el sexto, por ejemplo, que tiene tantos municipios, sacar un candidato por esa vía en el sexto va a ser candidato o candidata, por supuesto, va a ser sumamente complejo. Habrá otros como el 2, que está muy demarcado, y bueno, la encuesta se hace ahí y tan tan. El gran tema será que lo puedan validar. Para el caso de Culiacán, los 2 distritos de Culiacán, ¿cómo vas a demarcarlos? Ejemplo. Para el caso de el 1 de el sur de Sinaloa, que son algunos municipios, ¿cómo los vas a marcar? no es tan perfecto el sistema de la encuesta como para definir estas cosas y las personas que van a representar a Morena en una elección que es muy importante en 7 distritos electorales, el tercero, por ejemplo, también ahí, también el cuarto, y ahí me puedo ir del 1 al 7 con muchas de las dudas que se estarán presentando. Finalmente, otro detalle adicional es que el de la coordinación de los comités de la transformación en el estado, como el de los 20 municipios, los 7 distritos federales y por lo que se ve en los 24 distritos locales, se está haciendo a distancia, y ahí está muy

mal, porque, por ejemplo, si escuchamos las declaraciones que ha venido haciendo el dirigente estatal, en una mala idea de meterse en lo que no le importa, le puede importar, sí, porque es el dirigente, pero él no tiene nada, porque no tiene nada de información para asumir muchas de las declaraciones que él está asumiendo, y le mete ruido al proceso. Pero ni Ariadna Montiel ni Citlali Hernández ven eso en Sinaloa, que es lo que vemos más a la mano, pero también en los otros 16 estados que tendrán este tipo de prácticas. Y en el país, con los 300 distritos federales, tengo la impresión que va a suceder lo mismo. Habrá distritos federales en Veracruz, en Oaxaca, inclusive en Sonora, que las demarcaciones son muy complejas y que no tiene la capacidad Morena de especificar una encuesta. Si para una estatal, que ahora sí corresponde muestras de 20 municipios, no lo tuvieron, pues mucho menos lo van a tomar. Porque aquí el principio que para que la mujer del César sea pura y casta, no solamente tiene que serlo, sino que tiene que parecerlo, es algo que se tiene que puntualizar, porque no porque seas el partido del poder vas a embarcar a la presidenta de la República, que metiéndose, como no tendría que hacerlo, en las soluciones de los 17 estados del país para coordinadores estatales, avaló a priori. No creo que, por más buena relación que tengan y que la tienen, tuviesen la información suficiente, como por ejemplo el tema de Chihuahua, este que refieres, estimado doctor, en el tema del estado de Sonora y en particular de Hermosillo. En otro tema, uno de los temas que ahorita está muy en la picota, llámese de policíaca, llámese de lo que puede pasar o lo que puede seguir pasando por lo que sucedió en el penal del Castillo, que en dos hechos con menos de 24 horas han asesinado a 12 personas, internos y un menor que estaba el día de la visita, y que penosamente perdió la vida. La Comisión Nacional de los Derechos Humanos, en esas declaraciones o boletines inopinados fuera de lugar, establece algo que no lo dudaría ni mucho. En este sentido, la Comisión de Derechos Nacional de los Derechos Humanos dice que el penal del Castillo de Mazatlán habría reprobado los parámetros de medición que tiene la Comisión Nacional. La Comisión Nacional de los Derechos Humanos cada año hace evaluaciones en los penales de los estados de la República y en los penales federales. Para los penales de la República se asiste de la Comisión Estatal de los Derechos Humanos, y en el escenario de Sinaloa, pues es quien lo hace. El equipo de derechos humanos hace las mediciones. Y en la historia de esas mediciones, que al menos deben de tener unos 20 o 25 años, cuando en Sinaloa se medía los cuatro penales grandes, Culiacán, Mazatlán, en su tiempo Guasave, y Ahome, más los municipales, que eran en ese tiempo 18, los promedios de calificación era de 4 y piquito, y en alguna administración 5 y piquito, siempre reprobatorias, porque la medición era del 1 al 10. En el momento que se daban los resultados, las autoridades estatales siempre decían: no, es que el problema es que se miden los penales a todos, y las condiciones de un penal, por decir, como el de Culiacán, con relación al penal de Navolato o al penal de Rosario o al penal, son muy diferentes. No eran tan diferentes, simple y sencillamente era un pretexto. El gobernador Mario López Valdés determinó que se concentrara en los penales de Mazatlán, de Culiacán, de Los Mochis, los internos de todos los municipios,
para que en estas calificaciones no salieran tan mal.

0: Pero a los Mochis, a Ome, el de Culiacán, el de Mazatlán y este que le digo que está en Angostura, la frontera entre Angostura y Guamúchil. Hay un penal federal que está en Guasave. Ese penal federal se mide con los penales federales y poca información se da de las condiciones en que se encuentra ese penal. Pero la realidad es que al menos en los últimos 25 años, que es más o menos el periodo en que la Comisión Nacional de los Derechos Humanos mide, en estos parámetros que le acabo de decir, donde las comisiones estatales son las que hacen la práctica, ha habido muchas cosas. Ha habido ignorantes que han impedido que la Comisión Estatal ingrese y a la brava, ¿no? Y ha tenido que la Comisión intervenir, hacer un comunicado, porque en alguna administración se impidió el acceso, por ignorancia o por lo que usted quiera. Pero la calificación reprobatoria de los últimos 25 años, así ha sido, reprobatoria, entre el 4, el 5, y bueno, ya el promedio ya no puede ser un pretexto porque en términos muy concretos serían 4 los penales que se miden. Y la realidad de las cosas es que si usted por alguna circunstancia que no sea de alguna condición de ser ingresado se da la vuelta a un penal, se va a dar cuenta que pues sí, hay muy muy malas condiciones. Y bueno, lo que sí es también muy preocupante es que la Comisión Estatal ahí no ha dicho hace muchos años, y en particular en el regreso de Óscar Loza Ochoa, que conoce muy bien el tema, me consta, decir esta boca es mía para modificar o mejorar. Y bueno, mucho de lo que pasó tiene signos de lo que está pasando en un penal como el de aquí de Culiacán, el de Aguaruto, que ha habido meses consecutivos que a diario lo revisan y que de pronto surgen cosas parecidas a lo que pasó en Mazatlán. Y lo que pasó en Mazatlán era la crónica de una muerte anunciada y nadie se puso a reparar que podía pasar como finalmente pasó. El saldo es bastante negativo y yo espero que de aquí a mañana no suceda otra cosa, porque finalmente los que hacen este tipo de prácticas no son personas que se chupan el dedo y sus intenciones son las que lograron. Tu punto de vista, doctor Gilberto Blasio.
1: Bueno, pues como el policía malo, literal, llega la Comisión Nacional de los Derechos Humanos, cuya titular Rosario Piedra Ibarra, de muy triste imagen, por cierto, recordemos, pues llega a decir, es que nuestras mediciones estaban reprobados el penal. Sí, ¿y en qué momento informó de una recomendación? ¿En qué momento informó de que se haya emitido previamente a este hecho algún señalamiento institucional como debería corresponder a sus facultades? Hoy en día, hablando de la Comisión Nacional de los Derechos Humanos, Enrique, amigos de auditorio, hablar de la misma Comisión Estatal de Derechos Humanos es hablar de una triste, tristísima derrota de años y años de lucha de muchísimas personas que en una genuflexión al poder, quienes hoy detentan su titularidad, son solamente paleros y aplaudidores del régimen. La verdad, tú recordarás, Enrique, aquella ocasión cuando fue la designación del profesor Óscar Loza Ochoa, pues decíamos de que, bueno, por trayectoria y conocimiento y haber apoyado en aquellos tiempos donde eran otros los gobernantes, pues podríamos presumir que traía todo el conocimiento Óscar Loza Ochoa. Yo lo dije también, que me preocupaba la edad con la cual llegaba, pero definitivamente aquí se hizo presente el adagio que no es la misma los tres mosqueteros 20 años después. Óscar Loza Ochoa, con todo el respeto a la trayectoria que él ha tenido de vida, es un patético presidente, al igual que Rosario Piedra Ibarra, porque han traicionado lo que tanto lucharon, tanto enarbolaron y tanto empujaron en aquellos tiempos con lo que hoy hacen. Pues en el adagio popular que dice, ya ahogado el niño, ¿quién tapa el pozo? Desafortunadamente esto cobra vigencia hoy. Cuando dice, no, es que nosotros ya habíamos dicho, ¿en dónde lo dijeron? ¿En sus mediciones eran para consumo interno también? Porque no formularon ninguna recomendación, un señalamiento, un llamado público.

0: entonces nos preguntamos, ¿para qué están estas instituciones? Así como muchos otros órganos autónomos, y lo hemos comentado varias veces en esta mesa, en la genuflexión al poder y esta acomodaticia conducta de sus titulares, que han abdicado a las facultades de estos órganos, han llevado al punto que en un descuido va a suceder lo mismo con las comisiones de derechos humanos. Cuando las desaparezcan, nadie las va a extrañar, nadie va a protestar y nadie va a sentir herido un derecho ciudadano de lo que han dejado de representar a la ciudadanía. Yo escucho, al igual que muchos de nuestro auditorio, esos anuncios y promocionales de la Comisión Nacional de Derechos Humanos de que defendemos al pueblo. Ese discurso propagandístico del régimen no es lo que queremos en una institución. Queremos una institución que retome el cauce para la cual fue creada, la defensa y procuración de los derechos humanos. Sinaloa es otro caso que recordemos, desde los 8 años que tuvo el maestro Álvarez Ortega y lo que va de los Ochoa, lleva desaparecida la Comisión Estatal de los Derechos Humanos, donde prácticamente dejaron de ser esa oportunidad, ese instrumento en beneficio de los ciudadanos para convertirse nada más en validadores del poder. Hoy sale el tema del penal, desafortunadamente, y sobre todo lamento muchísimo la pérdida de la vida de un niño que yo no me explico qué hacía un niño de 2 años dentro de un penal. Pero bueno, en un penal varonil.
1: Era el día de la visita. Era el día de la visita. Ese es, Perdón. Y bueno, finalmente, esa es otra,
0: que no me cabía.
1: Otra cosa que se supone que si entre los mismos internos, en los códigos no escritos...
0: En los códigos no escritos...
1: El día de la visita se respeta mucho y pues no se respetó.
0: Por eso me extrañaba, Enrique, porque es prácticamente público conocimiento que los días de visita, esos días son prácticamente de ese código que se usa y se practica en esos centros donde no deben de hacer este tipo de cosas. No, por eso mi extrañamiento y sorpresa. Pero bueno, superado eso, yo lamento muchísimo en cualquier circunstancia y por cualquier motivo cuando se trunca la vida de un niño, de un bebé. Pero bueno, dejemos esa parte por respeto a la familia y a su dolor de fuera de las consideraciones. Lo que estamos hablando ahorita, Enrique, amigos de auditorio, es, sí, dices que estaba reprobado, ¿y qué hiciste? Porque de consumo interno, de mediciones que nada más tú tienes y que no se traducen en acciones, entonces, ¿para qué sirven? Desafortunadamente, esa es la triste y terca realidad de muchos órganos, instituciones y demás que han ido desapareciendo y que nadie ha protestado por ellas, aunque sabemos que se llevan consigo un objetivo de derechos ciudadanos, lo que desafortunadamente dejaron de ser instrumento. Yo quisiera saber cuántas recomendaciones han emitido en lo local y en lo federal, y puedo decirte también, sin temor a equivocarme, que son las Comisión Nacional de Derechos Humanos y la Comisión Estatal de más triste memoria y tránsito. Y vaya que aquí en Sinaloa tenemos la de Álvarez Ortega. Yo no pensé que pudiera haber alguien con menos acción y menos defensa de los derechos humanos en Sinaloa que el maestro Álvarez Ortega, con todo el respeto que tengo al maestro, pero los Ochoa, qué manera de traicionar su legado o su historia de vida. Pero bueno, esos son los tiempos que estamos viviendo y es preocupante, porque en momentos como este es donde uno puede decir, bueno, y si había estos instrumentos, si había estas instituciones, ¿dónde están? ¿A dónde se fueron? ¿En manos de quién están? Porque hoy más que nunca hacen falta, pero sobre todo su presencia efectiva, que es algo que se les ha olvidado padecer a partir de la genuflexión al poder. Esa es mi triste opinión en este momento y creo que es muy lamentable lo que sucede, así como los derechos humanos, en muchos aspectos en la vida pública en México y en Sinaloa. Esa es mi opinión.
1: Efectivamente. Bueno, el tema de la calificación que tienen, Goros es el que tiene peor calificación, que es el penal que está en el municipio de Ahome, es de 4.79 en un parámetro del 1 al 10. En el caso del Castillo es de 5.02. Y bueno, yo estoy seguro que el penal de aquí de Aguaruto pues estará en esos rangos. En la historia, acercarse al 6 era así como celebrarlo, ¿no? Algunos gobiernos lo lograron, no llegaron al 6, Pero ¿qué es la práctica con este parámetro que tiene la Comisión Nacional de los Derechos Humanos? La práctica es que haces una recomendación donde enumeras todo lo que salió del estudio. Y bueno, se lo entregas como recomendación nacional al gobierno del estado de Sinaloa, con copia a alguna autoridad federal, que según el periodo sería Secretaría de Seguridad o Gobernación, cuando Gobernación todavía tenía esta tutela. En muchos sentidos, lo que te recomienda no se cumple. Sí, te llama, ¿no? Pues sabe que la Comisión Nacional de Derechos Humanos dijo que la comida, y te invitan a una recorrida de medios y te ponen a comer, normalmente desayunar, y bueno, te da el desayuno que no dan 365 días del año. Y bueno, pues los talleres, que no hay talleres, y no, mire, ese es taller de esto, de aquello, o sea, puros paliativos fabricados y actuados. En algunos momentos, cuando el capitán Román Pedregal fue director de prevención y readaptación social, las condiciones eran un poco mejores porque logró dos cosas muy importantes para mí. Uno, el programa Tú Puedes Vivir Sin Drogas, que fue muy exitoso. Me platicaba hace unos meses el secretario de Seguridad Sinoé que este programa, a lo mejor con otro nombre, pero se sigue desarrollando. Y otros programas que tenía el capitán Pedregal, porque tenía mucha ascendencia entre el empresariado, y que bueno, generaban algunos talleres muy modestos, que para la población que tenía y tiene el penal eran muy simbólicos y poco realistas, pero eso creo que es a lo más y en mucho, porque el director de prevención y reputación tenía esa mística, un hombre con grandes capacidades y con mucha sensibilidad y con un buen equipo de trabajo. Penosamente, los penales, una persona que me dijo alguna vez, por distintas condiciones él tenía que estar yendo al penal, y me decía, mira Enrique, la realidad de las cosas es que los que están adentro están porque sus jefes les dicen que se queden ahí, y hay de ellos y se salen, ¿no? Y en ese tiempo el penal de Culiacán eran los como 2,000 y pico, y los 2,000 y pico se saldrían el día que sus jefes les digan que se salgan. Y bueno, resumen, la seguridad no servía en ese entonces para nada. Le estoy hablando de esa expresión hace quizás unos 15 años, y no, a lo mejor 16, pero de entonces a la fecha me queda claro que aquí ni en Culiacán, ni en Mazatlán, ni en Goros, que por esta calificación de derechos humanos es el peor del estado, pues las cosas se modifican. El penal de Guasave, que era también penal estatal, de plano lo desaparecieron, porque ese sí era tiro por viaje, que las cosas estaban mal. Mi querido doctor, muchas gracias, muy buenas tardes.
0: Muy buenas tardes, Enrique, un fuerte abrazo a la distancia, nos vemos el lunes si Dios quiere. Muy buenas tardes, Sinaloa.
1: Que tengas un muy bonito fin de semana. En los temas de este fenómeno meteorológico, les estaremos alimentando la información que nos proporciona el Servicio Meteorológico Nacional y las autoridades de protección civil en el estado o en los municipios, para que usted esté al tanto. Le repito, la posibilidad del pronóstico es que llegue por Guadalajara, muy probablemente generando consecuencias en algunas partes del estado de Nayarit, pero este tipo de fenómenos meteorológicos a veces no tienen palabra de honor. Igual pasa algo esta madrugada y seguramente será más fuerte, y en él seguramente será más fuerte, las trayectorias se pueden modificar, pero le estaremos informando. Dios nos agarre confesados a donde pegue, porque si aquí para un árbol que se cayó es hora que no termine de limpiar, hace hoy un mes. Gracias, que tenga un excelente fin de semana.
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Crayola, buenas tardes, casi noche. Soy tu amiga Elena Jiménez, aquí sigo con ustedes. He vuelto a los micrófonos de La Qué Buena, feliz de estar y de seguir con ustedes para cerrar con broche de oro pues mi jornada laboral del día de hoy. Esta es mi última hora, una hora muy especial, un oasis musical que nos lleva a viajar en el tiempo recordando maravillosas canciones, maravillosas experiencias, temas. Aquel artista que siempre nos gustó, aquella época de tal artista, no sé, la música siempre nos va a transportar, siempre nos va a llevar a viajar en el tiempo. Así es que aquí estamos en la estación, ya a punto de subir este tren que nos va a llevar por los 70s, 80s, 90s y parte de los 2000s. Así es que quédate conmigo. Teléfono en cabina y buzón de WhatsApp 687-87-195-93. Oye, los Qué Buenos Recuerdos presente, la gran Thalía. Viene también Mon Laferte, los Bukis, los Hombres G. También la inolvidable Fey. Hoy presente España con Isabel Pantoja. Viene la gran Marisela, Camila y algo más. Que viva la vida en esta hermosa tarde, casi noche de viernes. Viernes, el alma, el cuerpo, el ser, todo, todo lo siente y lo sabe que es viernes. 7:19 y nos vamos en este preciso momento, mi gente, a escuchar el siguiente tema. Llegó la gran Thalía, amore mío. Son los Qué Buenos Recuerdos. Aquí suena La Qué Buena.

0: 7:23.
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10: La temperatura.
0: 31 grados.
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seguimos en este tren musical a través del tiempo. 7:39 p.m. Son los que buenos recuerdos, la 88.9. La que buena de Guasave en esta tarde, noche de viernes. ¿Cómo andamos? Cuéntame dónde está, qué está haciendo en esta hora ya de la casi noche, preparándose para disfrutar de algo especial hoy. Ya se va a ir a descansar. Aún están trabajando. Yo creo que la mayoría ya desocupándose o ya se desocuparon de la chamba y van a casita, andan buscando qué van a cenar o se van a ir a cenar. Cuéntame qué está haciendo. Va en el carro escuchándome, amiga, amigo, donde quiera que te encuentres, te mando un saludo. Espero que tu viernes haya sido de lo mejor en la actividad que hayas tenido hoy, pues trabajo, escuela o la casita, que todo le haya salido muy bien y que pueda consentirse con una salidita, porque hoy toca, porque hoy es viernes. 687-87-195-93 es el teléfono en cabina y

buzón de WhatsApp. Saludos a nuestro amigo Richard de Los Ángeles del Triunfo Casero, pero está con nosotros. Ya tenemos línea, ya tenemos línea. También te invito a reportarte a nuestro Qué Buen WhatsApp. Ya saben que nos encanta cuando nos mandan videos o fotos de lo que andan haciendo, de donde nos están escuchando, desde el radio que nos están escuchando y hasta lo que se van a comer, ¿verdad? Mientras sea comida, ¿verdad? Ay, es que anda chistosa porque es viernes, oiga. Saludos a mis amigos del camión de la Ruta de la Brecha, que ya me mandaron por ahí, saludo. El camaroncito saludador que me mandan todas las tardes, que es una señal, ¿no?, de que me están escuchando. Como diciendo, aquí estamos, compañera. 41 minutos después de las 7 y nos vamos a escuchar esta canción que me encanta, recordando a una cantante que cautivó en los 90s, por allá a finales de los 90s, y causó mucha polémica porque pues se supo que ella le habían creado toda una imagen y le hicieron pasar por más joven, le quitaron como unos 10 años, imagínense, pero podía hacerlo, ¿no? Por supuesto que me refiero a Faye. Decían que tenía 17 y en realidad tenía 27 años. Después también, pues hubo polémica porque tuvo una relación con su manager y representante, quien fuera uno de los integrantes de el grupo que andaba causando también sensación en aquellos tiempos, el grupo Magneto. Se me olvidó el nombre. Mauri, Toño Mauri, ¿verdad? El güerillo de los Magnetos. Tuvieron ahí un romance. Fíjense que lo que más me impactó es que en una entrevista recientemente, que le hicieron, es el podcast que tiene una de las chicas de Jeans, me parece que ese programa es Picnic, se llama, ¿verdad? Que siempre van de rosa todos, donde él recordó su relación con Faye y lloró. Lloró de una manera que fue como una catarsis, explotó, como que era algo que traía guardado desde hace mucho tiempo. Y mucha gente en los comentarios, porque yo miré ese video en redes, fue así como que lo vieron como que no andaba bien. No andaba bien, no estaba bien. Y esa situación es obvio que la trae por ahí atorada desde hace muchísimo tiempo. Por eso fue esa reacción. Y bueno, ya les empecé a contar toda la historia. El chiste es que vamos a escuchar a esa cantante que cautivó en los 90s y que fue pareja de este cantante de Magneto. No terminaron muy bien, no terminaron en buenos términos. Pero bueno, vamos a recordar esta bonita época y esta bonita rola. Y me encanta porque habla de esa vez que dices, te pones firme en tu seguridad, dices que nadie te va a hacer dudar, que nadie te va a detener, que nadie va a seguirte poniendo piedras para que tú logres tus metas, tus sueños y tomes tus decisiones. Pues es Faye y esto se titula Ni tú, ni nadie. 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

0: temperatura.
1: 31 grados. 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

5 minutos después de las 8 de la noche escuchamos este gran tema recordando esta canción noventera que se llama Sentimientos Ajenos, que espero que hayan podido disfrutar a cargo de David Torrens. Y nos vamos con esta canción, se basta Los Ángeles del Triunfo, para complacer a nuestro amigo Ricardo. Así es que hasta allá se va este tema. Por cierto, les leo este mensaje. Hola, qué bonito este viaje. A esperar el próximo viaje mañana cuando ya esté rayando el sol. ¡Ah, qué bonito!

mandó nuestro amigo Ricardo, y para él va esta canción. Claro que sí, con este tema me despido. Es Maná, es Vivir Sin Aire. Yo soy Elena Jiménez. Estos fueron los Qué Buenos Recuerdos. Tenemos una cita el día de mañana a partir de las 12 con las consagradas. Mañana estaré un ratito con ustedes de 12 a 3 de la tarde. Soy Elena Jiménez, buenas noches, hasta luego. 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
2: 8:11.

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0: son las 8:30.
1: La temperatura.
0: 31 grados. 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

0: 8:40.
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4: La temperatura.
0: 30 grados. 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
9: La temperatura.
6: 30 grados.

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5: La temperatura. 20.

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0: 10:45.
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2: La temperatura.
1: 29 grados. 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

0: 11:21.
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5: 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La temperatura.
1: 29 grados. 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

0: 1133.
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0: 11:43.
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5: La temperatura.
0: 28 grados.
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cristiana que representa la iglesia de Dios, os pregunto, si alguien tiene un impedimento para que esta unión se realice, que lo diga ahora o que calle para siempre. En la

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1: 1220.
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5: La temperatura
0: 28 grados.

0: 12:37.
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1: La temperatura.
0: 28 grados.

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0: La 1:19.
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2: La temperatura.
0: 28 grados.

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0: 1:35.
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0: 1.51.
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3: 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La temperatura
0: 28 grados.

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0: 32-31.
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3: La temperatura.
1: 27 grados.
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0: 19.
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2: La temperatura.
1: 27 grados.

0: mañana. 3:33.
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5: 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La temperatura.
0: 27 grados. 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

0: 416.
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2: La temperatura.
1: 27 grados.

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1: 449.
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4: La temperatura
0: 27 grados. 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

0: 19.
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2: La temperatura
1: 27 grados. 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

0: 34.
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0: 5:46.
1: Qué buena la temperatura.
0: 26 grados.
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6: La temperatura.
7: 26 grados. ¡Qué buen fin de semana!

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10: La temperatura
11: 27 grados.

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0: 7:17.
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0: 739.
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Buenos días, qué mañanas, ¿cómo andamos? Bienvenidos sean a un Qué Buen Morning Show más acá en un sábado rico, un sabadito ya 10 de octubre, no, sácate. No, octubre dijo, yo voy a pasar como visita de doctor, o sea, ya sabe usted la palabra, para no decirle aquí en vivo y en directo. Pero bueno, ya se reportaron por acá mis quebuenianos y me dice por acá Juan Ramón, gracias papito Dios por este bendecido y agradecido sábado, amén. Desde las 5 de la mañana Juan Ramón anda trajinando, esos sí son hombres, qué bárbaro. Pero usted dónde anda, dímelo, coméntamelo a través del teléfono en cabina 687-871-9593. Ya sabes que soy tu Carlita Barreyesa y aquí voy a andar acompañándote durante 2 horas de puro Qué Buen Morning Show. Yo sé que te preguntas dónde anda el Rafita, pero el Rafita pues va a estar ausente unos días, ¿no? Que luego él les platique por qué. Yo no les quiero contar, pero que él les cuente más adelante. Pero no se me preocupen, no es nada malo, pero sí va a estar ausente unos días para que no lo extrañe. Sí, extrañelo mejor, extrañelo, mándale mensajes y dígale que ya vuelva. Que vuelvas, dijera Grupo Frontera. Oigan, se me antoja poner esa canción, ¿qué les parece si nos vamos con ese tema? Porque extrañamos a Rafita Bojorquez, pero aquí voy a estar yo intentando darle la buena vibra y la mejor felicidad y la buena música, el chismecito y esto y lo otro, así que no se me chicopale tanto. Vámonos con Grupo Frontera y nos quedamos con Karin León, que vuelve siendo las 8 de la mañana con 11 minutos, 29 grados la temperatura, recuerda, no la olvides, aquí suena La Qué Buena.

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17: 824.

8 de la mañana con 28 minutos. Ay, ese gritillo, qué garla, qué barbaridad. Oigan, como que todavía no se me levantan bien las cuerdas vocales, yo creo, qué barbaridad. ¿Será que ando dormida todavía y esto es un sueño? Ojalá, oigan. ¿No les pasa que están soñando y es el mejor sueño de su vida? O sea, están soñando que se ganaron 10 millones de pesos y que tienen la vida resuelta, van por Dubái. O sea, es un sueño, ¿no? Y que les suena la alarma. ¡Qué coraje! ¡Qué coraje! Hagamos un sindicato, que eso no debe de pasar, porque son tan reales esos sueños. ¿Alguien sabrá por qué soñamos? Platíquemelo si usted ha tenido estos sueños así de que maravillosos y que les suena la alarma y que se levanta bien enojado, así de que amargado. Yo siento que por eso nos levantamos con la luna, pero nos da vergüenza decir que fue porque soñamos. Y miren, aquí voy a saludar totalmente a la Carlita, que ya se reportó. Dice, buen día, hermosa, que tengas un excelente día. Tú también, mi Carlita chula preciosa, que tengas un excelente día. Aquí voy a estar al pendiente, pídeme una cancioncita, te la voy a poner con todo el gusto del mundo. Y usted también, qué buena, no. Deja que tú, que sueñas, que te levantas temprano y te vuelves a dormir y el sueño continúa. Ay, no, qué bárbaro, ya sí. O cuando tienes esos sueños, bueno, pero ya para mí eso ya son pesadillas. Pero el sueño maravilloso, que te vas de viaje, que te ganas $1,000,000 y todas esas cosas bonitas y que te levanta la alarma. Qué coraje, no manches. Pero oigan, ahorita voy a felicitar a los cumpleañeros que están de manteles largos, que tienes ahí a tu persona favorita cumpleañera, pues mándame mensajito a través del 677-871-9593 y aquí te lo voy a felicitar. Pero vámonos con Calibre 50, con algo que suena más o menos así. ¡Ay, esa no! Porque hoy es fin de semana y traigo saldo. ¡Qué bárbaro! Vámonos con Calibre 50, nos quedamos con Mi Problema. Siendo las 8 de la mañana con 30 minutos, recuerda, no la olvides, aquí suena La Que Buena.

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3: 8:45. 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

0: 36 minutos. Sigo en sintonía a través de tu estación favorita. Y por acá siguen reportándose. Ya se reportó Moisés Rivera. A ver, lo vamos a escuchar. A ver, ¿qué nos va a contar?
1: Desde Sinaloa, ¿cómo?
0: ¿Qué nos va a contar hoy en este día? Ay, mando el audio. Hay que escuchar.
2: Hola, hola, hola, hola. Hello, good morning. ¿Qué onda, Carlita? Oye, antes decíamos nosotros el y el Rocha, decíamos, y ahora decimos, ¿y el Rafa? ¿Dónde anda ese individuo, pues? Que anda perdido, más perdido que el Machivo en medio agosto. Saludos, Carlita, que andamos sudando la gota gorda, chambeando duro y macizo, porque ya mañana es domingo, dijo el otro. Ahora sí, ya mañana es domingo. Aquí escuchando tu programa, Carlita. Dándole duro y macizo a la chamba y sudando, machín. Quiero que me pongas una rolita, por favor. Una de Cristian Nodal, porfa. Un cumbión, ¿qué? Cumbión algo así. No me acuerdo el nombre, pero un cumbión dolido. Esa. Saludos, Carlita, ánimo. Aquí andamos chambeando. Aquí te estoy escuchando, dijo el otro. Saludos. Bye. Aquí suena la qué buena espalda del Hotel Sembrador.

correcto, Moisés, ¿sí? Ya no decimos el Roche, ahora decimos y el Rafa. ¿Dónde es ese niño? ¿Dónde está? Que alguien le hable a su mamá, por favor. Perdido, ¿dónde mi niño? No. Va a estar ausente unos días. Ahorita, pues sí le voy a contar, ¿no? Por acá por mensaje le cuento, pero yo no les quiero decir porque siento que no me compete, vaya. Pero el Rafa va a estar ausente. Usted imagine que anda de vacaciones, básicamente. Porque no va a descansar bien a gusto, pero sí, hay que echarle ganas, Moisés, sudando la gota gorda, dice, chambeando, pues así es esto. Ya al rato va a estar disfrutando y festejando, mire, empinando codo, bien a gusto. Invite, hombre. Oigan, y por acá, por supuesto que le mando un saludote a Jorge Meléndez, que ya se reportó y me pidió una rola de esas mini costosas. Así que vámonos con Every de Amor y ahorita le pongo el cumbión dolido a Moisés Rivera. Nos quedamos con Every de Amor, recuerda, no la olvides, aquí suena, la que buena.

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1: Cuatro minutos, aquí sigo todavía, qué buena, ¿no? Aquí le mando el saludote a Gilberto, que ya se reportó, dice, buenos días, Carlita, que le mande saludos en el taller para José Santos, para José Luis, para Ramón, para Macario, para Toñito Zavala, Gilberto con la canción de la Lulú, ¡vámonos! De esas rolas sí nos gustan. Y por acá me dicen, buenos días, saludos desde Tortillería Lupita en San Pedro, Las Árgenas. ¿Podrías poner Amor de Antes de Grupo Firme? Ok, aquí te los voy a poner con todo el gusto del mundo, Lupita. Pero fíjense que ahorita yo quiero, ahora sí que apapachar a los cumpleañeros y desearles un feliz cumpleaños, que Dios me los bendiga hoy y siempre, que estén llenos de amor, de alegría, de abundancia. Y de parte de la familia de La Qué Buena, yo les digo, ¡feliz cumpleaños!

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7: 9:29.
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10: 943.
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7 minutos. Y qué bueno. Ay, lo siento, pero es que yo me pongo medio insoportable ya en estos meses. Y me gusta meter presión por alguna razón. Y te quiero decir que estamos en el día 283 de este año 2026. No, pero espérate. Espérate, no cantes victoria, porque ahí te va cuánto falta. Ahí te va cuánto falta para que se acabe este año. ¡82 días! ¡82 días! ¿Qué? Y vamos a decir Happy New Year. ¡Feliz Año Nuevo! ¿Qué? ¡Sayonara 2026! Vamos a andar, mire, en el guateque y demás. Primero Dios, que Dios nos preste bien y salud, ¿verdad? Principalmente, pero sí, oigan, nada más 82 días faltan para que se acabe este año 2026. Un año, ay, ¿cómo lo podríamos describir? Pero bueno, me voy a poner reflexiva y nostálgica más, ya que se acerque más la despedida de este año. Pero le quiero contar algo demasiado importante. Hoy es un día mundial muy, pero muy importante. Y fíjate que es el día de la salud mental. Es el día mundial de la salud mental. Cada 10 de octubre se celebra este día gracias a la Federación Mundial para la Salud Mental y la Organización Mundial de la Salud. La salud mental, yo creo que si la cabeza no funciona, no funcionas en ningún lado y hasta tu cuerpo. La salud mental es un tema que yo creo que deberíamos darle visibilidad máxima, que nos deberían de estar explicando en las escuelas, que fuera una materia, cómo poder tener una mente sana. Porque creo que la vida ha cambiado tanto que las preocupaciones, el estrés, la rutina, pues a veces nos envuelven y no sabemos que podemos llegar a tener una enfermedad como la depresión, como la ansiedad, tener pánico, tener pues estos trastornos en nuestra mente que quizá pues, ni teníamos conocimiento de ello y ahora pues es bien importante que sepamos ver, ¿no? Estas alertas en nosotros mismos o incluso pues en las personas que nos rodean nuestro círculo, que es muy importante cuidar nuestra salud. Es muy importante que si estás pasando por un cuadro triste, si estás pasando por alguno de estos trastornos, sepas que no estás solo y que puedes estar acompañado y en manos gentiles de personas que te van a ayudar, de personas profesionales que te van a ayudar en la salud mental. Y fíjate que en este año hay muchas voces reales, de cambios reales, de situaciones reales que nos van a ayudar, ¿no? A poder tener una mente sana. Porque si la mente no está sana, nada está sano. Así que recuerda que tu salud mental es primordial, que tu salud mental debe estar intacta y que debes de luchar por ella. Y si estás pasando por un mal momento, acércate a los profesionales, acércate a nosotros. Aquí te vamos a escuchar. Quizá no tengamos la solución de todos tus problemas, pero algo sí te voy a decir, te vamos a escuchar. Y yo creo que a veces sentirnos acompañados es lo mejor. Así que hoy, Día Mundial de la Salud Mental. Pero vámonos con Ni Rosas Ni Juguetes de Jenny Rivera y Paulina Rubio. Recuerda, no la olvides, aquí suena La Que Buena.

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1: Despedir, pero que no se te olvide que me acompañas en las complacencias. La música que ocupas más en este Sabadrink. Y aquí le mando un saludote gigantesco a Rusel, que ya me andan escuchando por acá. Rusel y familia, ahí está. Pero pues que se comunique, ¿no? Que mande mensaje, que nos diga quién le voy a mandar saludo, dónde nos escucha. Y aquí lo voy a hacer con mucho gusto. Pero me despido por hoy. Un Que Buen Morning Show más. Recuerda que soy tu Carlita Barreyes de confianza. Y como dijo mi ex, hasta aquí llegamos.
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Buenísimos días, qué mañanas, ¿cómo andamos? Bienvenidos sean a las complacencias. Ya sabes que soy tu Carlita Berreyesa de confianza, a la orden, pa'l orden y el de...

0: hoy, sábado social, sabadrink, 10 de octubre. Y por aquí se andan reportando. Y por supuesto que voy a estar aquí complaciendo el gusto musical. Ok, bueno, ya me mandaron un mensaje y lo voy a mandar. Dice: espero puedas escuchar este mensaje. Te amo mucho y prometo seguir contigo, buenas y malas y peores. Te amo de tu chaparrita berrinchuda. Ay, no más. Ahí quedó. Para quien corresponda el mensaje, esperemos que sí le haya llegado. No sé si puedo decir de quién sea, pero me imagino que tú vas a saber quién eres. Pues ahí está, pero bueno, tenemos llamada, vamos a contestar. Bueno, bueno, bueno.
1: Buenos días.
0: Buenos días, ¿quién habla?
1: El Paúl del Sabritero, reportándose a la base.
0: ¡Éale! ¿Cómo andan?
1: Aquí andamos, dando la gota gorda, pero aquí andamos, atrasa.
0: Con toda la galleta.
1: Con toda la
0: sabrita,
1: todo lo que
0: da. Esto, y con la, es cierto, con todas las sabritas. ¿Qué pasó, Carlita? ¿Qué pasó? ¿Qué pasó con la Carlita? Qué barbaridad. Pero a ver, ¿quién le vamos a mandar saludos? ¿A quién le vamos a dedicar canciones?
1: A toda la familia. Está allá en la casa, la familia Leiva Torres. La mayoría está en la casa, unos trabajando, otros dormidos, otros amanecidos, pero para todos, saludos.
0: Ahí está, para la familia Leiva que andan.
1: Leiva Torres.
0: Leiva Torres, que ahí nos están escuchando. Pero ¿qué canción les vamos a dedicar?
1: Pues tengo una pequeña de 4 años que le encanta el mazo, dice. Es la que se hinca, la baila como si fuera un matachín, la canija. Esa. Si pudiera ponerla para que se ponga a bailar ahí en la casa la
0: claro
1: niña.
0: Claro que sí. Aquí la voy a poner enseguidita. Pues que tenga un excelente día.
1: Dale, igualmente, gusto saludarte.
0: Igualmente, aquí suena.
1: La qué buena.
0: ¡Ole! Ahí está el saludote para el Sabritero y la familia que Leiva Torres, que ya nos están escuchando. Pues vámonos haciendo menos y nos quedamos con el mazo para que lo bailes absolutamente a la de ya, siendo las 10 de la mañana con 14. Recuerda, no la olvides, aquí suena la que buena.

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10: 10:22.
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10 de la mañana con 53 minutos. Sigo en sintonía a través de tu estación favorita, la que buena voz 88.9. Pero qué buena, no te tengo una información. Por si todavía no has ido a la feria de Nuestra Señora Virgen del Rosario, pues ve, oye, y aparte, acuérdate que puedes llevar a tus chiquitines o tú, si andas de date, muy de novia, con tus amigas, si te quieres subir a las atracciones, vaca, pues córrele, córrele, porque van a estar 2 días más. Van a estar 2 días más atracciones vaca para que vayas y disfrutes. Y estés, pues, disfrutando, ¿no? El tiempo con tus amistades, con el novio, con tus hijos. Aprovecha todas estas atracciones por celebración de la Virgen del Rosario. Van a estar atracciones vaca, ya lo sabes, ahí en la feria. 2 días más para que no se te olvide, que no se te olvide que van a estar 2 días más atracciones vaca. Ahí está la información. Para que te vayas hoy, aprovechando que es fin de semana, para que disfrutes de la tradicional feria, ¿no? Y qué rico comerte unas tortitas así de nata. Ay, si no te antojan, invítame. Pero bueno, en este momento yo voy a continuar con buena música y nos vamos a ir con Tu Forma de Ser de Kane Rodríguez y Legado 7, siendo las 10 de la mañana con 55. Recuerda, no la olvides, aquí suena la que va.

38 minutos. Saludotes a mis quebonianos que estuvieron en comunicación conmigo. Muchas gracias. Pero ya llegó el momento de despedirme por este día. Ya sabes que el lunes tenemos una cita. En punto de las 9 de la mañana te voy a dar lata, pero acuérdate que nos quedamos con las quebuenísimas. Más tarde llega Elena Jiménez. Y al finalizar, Servando Jara con la mejor programación musical. Pero que no se te olvide, que no se te olvide ir a la feria y pasearte en atracciones vaca. 2 días más van a estar. Para que aproveches el viaje a la feria, hombre. Pero me voy a despedir con la banda Maguey, Eva María. Recuerda que soy tu Carlita Barreyes de confianza. Y aquí suena la que buena.

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Excelente fin de semana. ¿Cómo están? Bienvenidos y bienvenidas. Estas son las ¡Qué buenísimas! Te saluda Juan Carlos Chiñas, el Zorro Fresa. Es un placer compartir contigo. Y vamos a arrancar con el conteo más importante de la música regional mexicana. Así es que quédate para que sepas en qué lugar se encuentra cada uno de tus artistas favoritos. Nos vamos al lugar número 9. Esta canción la semana pasada se encontraba en el lugar número 5. Es del grupo Firme. Se llama Cañón y Medio, lugar número 9.

muchas gracias a toda la gente que nos sigue acompañando y que nos sigue a través de redes sociales, @zorrofresa, @quebuenaméxico. Vámonos al lanzamiento viral. Esta canción es lo nuevo que está sonando a través de las redes, a través de las plataformas digitales. Es Natanael Cano, Tito WP y Víctor Mendívil y el Lobby. Se llama Olivia La Flaca, el lanzamiento viral.

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muy especial para toda la cadena Qué Buena en toda la República Mexicana. Gracias por acompañarnos, gracias por estarnos sintonizando. Llegamos al lugar número 7. Esta canción no se mueve, se queda en esta posición. Es Cumbia Pedregal y se llama Como una novela. Lugar número 7.

0: escuchar al grupo Firme con Al Final del Día. Esta canción avanza 4 lugares. Vamos a ver cómo va quedando este conteo. Así es que escucha, pon mucha atención. Lugar número 10, Baby Wow, Karol G. En el lugar número 9 se encuentra Cañón y Medio, Grupo Firme. Lugar número 8, Cada Día Más, a cargo de Remy Valenzuela. El lugar número 7 lo tiene Cumbia Pedregal, Como Una Novela. Y el lugar número 6, Grupo Firme, Al Final del Día. Ha llegado el momento de hacer una pequeña pausa. Yo te invito a que te quedes con nosotros, a que nos acompañes. Te sigue saludando Juan Carlos Chiñas, el zorro fresa, aquí a través de Las Qué Buenísimas. No te muevas.
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semana. ¿Cómo están? Qué gusto acompañarles y saludarles. Yo soy Juan Carlos Chiñas, el Zorro Fresa, y te presento el conteo más importante de la música regional mexicana. Estas son las ¡qué buenísimas! Llegamos al lugar número 4. Esta canción la semana pasada se encontraba en el lugar número 3 y desciende un lugar. Es la arrolladora Banda Limón de Don René Camacho. Se llama Si las miradas mataran.

fin de semana, familia. Gracias por acompañarnos. Síguenos en todas las redes sociales, en Facebook, Instagram, TikTok, en YouTube. Ahí estamos como arroba zorro fresa Juan Carlos Chiñas. Acompáñanos. Llegamos al momento del lanzamiento de la Qué Buena. Esta canción es de Josie Quen y se llama Nuestro Secreto.

Gracias. Muchas gracias por seguirnos a través de este conteo, el más importante de la música regional mexicana. Gracias por sintonizarnos y gracias por acompañarnos. Llegamos al lugar número 2. Esta canción la semana pasada se encontraba en el lugar número 1. Es nada más y nada menos que de Yuridia. Se llama Eres Mi Nada. En el lugar número 2 de las que buenísimas.

0: se encuentran tomando algún alimento, les mandamos un abrazo donde quiera que se encuentren, en cualquier parte de la República Mexicana, San Luis Potosí, Mérida, Yucatán, Mexicali, Baja California, con esos 50 grados de temperatura, les mandamos un abrazo fuerte. Llegó el momento de presentarles quién está en el primer lugar de las Que Buenísimas, pero antes vamos a hacer un recuento de cómo van las cosas. En el lugar número 5 se quedan los Yaguarú con Ingrid, Me Desespero. Lugar número 4, Si las miradas mataran, de La Arrolladora. En el lugar número 3, Aarón y su grupo Ilusión y Junior Clan con Sin Aire. Lugar número 2, Eres mi nada, Yuridia. Y aquí está el primer lugar de las Que Buenísimas.
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1: Señoras y señores, honor a quien honor merece. Lugar número uno de las que buenísimas es nada más y nada menos que Moy Bobadilla con la canción Tus Mentiras. La semana pasada se encontraba en el lugar número dos. Ya había estado en el primer lugar y regresa una vez más a darlo todo. Primer lugar de las que buenísimas. Muchas felicidades a Moy Bobadilla con la canción de Tus Mentiras. Ha llegado el momento de decir bye bye. Ha llegado el momento de agradecerte, por supuesto, e invitarte a que sigas votando a través de nuestras plataformas digitales, a través de los teléfonos en cabina, en toda la cadena Qué Buena. A nombre de Julio César Ramírez, de Daniel López y Mendoza, El Pollo, en la dirección de la cadena Qué Buena. A nombre de Gabriel Escorcia, El Choc.

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2: 11:50.

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1: 12.5.
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Hola, hola, Crayola, muy buenas tardes, ¿cómo están? Soy tu amiga Elena Jiménez, aquí estoy con ustedes, saludándoles en este sabadito, sábado 10 de 10, Dicen que hoy es un día muy importante, muy bueno, de muy buena suerte, también dicen que es día muy positivo para decretar, para manifestar el amor de tu vida. Pues habrá que ponerle las pilas a algunos, ¿verdad? Porque tenemos que aprovechar este día, qué bárbaro, a ver si se nos hace el milagro. Quédate conmigo, voy a estar con ustedes hasta las 3 de la tarde. Son las consagradas, esos artistas y esas canciones que se han consagrado a través del tiempo. Después de 1 a 3 vienen complacencias, éxitos del regional mexicano. Sonríe la vida en este fin de semana. Yo espero que muy bien, que ande con toda la energía. La gente que anda chambeando en sabadito, un saludo, que anda haciendo, dónde anda metido en esta hora. Oigan, qué calor, qué humedad. Una que se alicuzó, se bañó y hoy se peinó. Y que pues el clima está haciendo de la suya, señoras y señores. Uno quiere guapearse el día de hoy. Y el tiempo como que te puede arruinar las cosas, pero bueno, hay que darle buena cara a todo. Claro que sí, quédate conmigo, espero que estés disfrutando este momento. Dígame qué anda haciendo, anda preparando la comida, mi gente que anda en casita, dónde están metidos, desde qué lugar me estás escuchando. La gente que anda en la parcela con este calor, hay que hidratarse muy bien, o la gente que anda trabajando en la calle, que ande ahí en construcción, ay, pues hay que hidratarse muchísimo porque está disfrutando este momento. Dígame qué anda haciendo, anda preparando la comida, mi gente que anda en casita, dónde están metidos, desde qué lugar me estás escuchando. La gente que anda en la parcela con este calor, hay que hidratarse muy bien, o la gente que ande trabajando en la calle, que ande ahí en construcción, ay, pues hay que hidratarse muchísimo porque está muy húmedo, bastante calorcito, tremendo. Oiga, saludos a la Carlita Evans, que ya se reportó a nuestro qué buen WhatsApp. Dice, amarillo azul con Talía, porfa. Hola, Lenita, saludos y bendiciones. Saludos al buen Richard de Los Ángeles del Triunfo, que también ya está en sintonía de la qué buena. Saludos a mis amigos del taller de la Sabanilla, que también están en sintonía.

Oigan, hoy presente en las consagradas viene la gran Guadalupe Pineda, viene el Divo de Juárez, Juan Gabriel, también hoy presente Emanuel, Olga Tañón, Rake, Thalía, Marisela, Luis Miguel, Rocío Dúrcal, Benny y mucho más. Bueno, y algo más. 687-87-195-93, ya hay teléfono, disponible teléfono en cabina. Y qué buen Manuel, Olga Tañón, Rake, Thalía, Marisela, Luis Miguel, Rocío Dúrcal, Benny y mucho más. Bueno, y algo más. 687-87-195-93, ya hay teléfono, disponible teléfono en cabina. Y qué buen WhatsApp. Saludos al buen Jorge Melindres de la Florida, que hace reporte con nosotros a nuestra línea telefónica. Y ya me dijo que extrañaba estarse comunicando aquí a la que buena, que qué bueno que ya se había arreglado lo del teléfono. ¡Bravo para los de Telmex! 12 con 18 y nos vamos con lo que sigue. Nos vamos a poner románticos, ¿eh? Ay, para todos los enamorados, es Guadalupe Pineda y esto dice... Te amo. Son las consagradas. Aquí suena la que buena.

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12: Son las 12:30.
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38 minutitos después de las 12 son las consagradas Isla. Qué buena en esta tarde de mediodía de sábado. ¿Cómo andamos? Ya hace hambre, ¿verdad? Ya dan ganas de comer. Saludos a la gente que todavía está cocinando la comida para el día de hoy. Saludos a la gente que anda en el centro. Saludos a la gente que está en los locales chambeando. A los que andan en la calle, hay que hidratarse porque hace mucho calorcito y hay mucha humedad. Saludos a mi buen amigo Natividad, mejor conocido como el Diablito de San Fernando. Saludos a mi buen amigo Juay, que se acaba de reportar aquí a nuestro buzón de WhatsApp. Andaba perdidillo nuestro amigo, Andaba perdidillo nuestro amigo el compa Juay, nos tenía abandonados. Me está pidiendo una canción, el troquero de los dos carnales. Amigo, te la puedo mandar después de la una, porque ahorita son las consagradas. Canciones del recuerdo, bonitas rolas del ayer. Saludos a nuestro amigo Richard, que nos está mandando un mensaje. Ah, dice el compa Juay que no traía teléfono, por eso no se había reportado. Ay, aquí me anda antojando la Carlita Evans. Ya me mandó una foto con unas albóndigas suculentas, señoras y señores. Riquísimas que se ven. Buen provechito a nuestra amiga Carlita Evans, que se va a degustar sus albóndigas con todos los poderes. Dice la Carlita Evans, canta una canción. Vamos a cantar una canción, claro que sí. Bueno, pues nos vamos con lo que sigue. En este preciso momento llega al escenario de la Qué Buena, el Sol de México, 12:40. Es Luis Miguel, por supuesto. Los muchachos de hoy son las consagradas. Aquí suena la Qué Buena.

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1: 4 minutos después de la una, ya escuchamos este tema con la gran Marisela. Yo sé que tú. Saludos al buen Richard de Los Ángeles de Triunfo, que ya le mandamos este tema con Eros Ramazzotti, Otra Como Tú. Saludos también a Jorge Melendres, que también le mandamos este tema con Ezequiel Peña, Ebrio de Amor. Por cierto, que me manda un mensaje a nuestros amigos del camión de La Ruta de la Brecha y me dicen que les encanta esa canción. Pues qué bueno. De eso se trata. Y también ya le mandamos Amarillo Azul con Thalía a nuestra amiga Carlita Evans, que ha de estar pero bien a gusto y bien ocupadita con las albóndigas que se acaba de degustar.
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1: Me despido de las consagradas, pero aquí me quedo con ustedes para las complacencias de éxitos del regional mexicano. Sí. Me voy a despedir con esta canción que me gusta muchísimo. Me parece una canción muy, muy nostálgica. Viene la española más mexicana. Es Rocío Dúrcal. Esto es Te Amo. Soy Elena Jiménez, estas fueron las consagradas. No se me vaya porque seguimos con más. Aquí suena La Qué Buena.

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1: Trece minutitos después de la una de la tarde, tenemos complacencias para ti a través de la 88.9, La Qué Buena. Y mandamos esta rola a nuestro amigo el compa Juay, que ya no me dijo dónde nos está escuchando ahorita, pero con gusto le mandamos esta rola. En este momento llegan los dos carnales y oiga, es el troquero. Súbale a la radio y aquí suena La Qué Buena.

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Ya es la 1:36 PM. Oiga, seguimos a través de la 88.9. La que buena de WhatsApp, soy su servidora Elena Jiménez y vamos a mandar esta rolita para complacer a nuestro amigo El Tigre, que nos está escuchando desde el taller El Tigre. Todos los días nos escucha nuestro amigo. Y le mandamos un saludo a toda la gente de la tarde con 36 minutos. Oiga, seguimos a través de la 88.9. La que buena de WhatsApp, soy su servidora Elena Jiménez y vamos a mandar esta rolita para complacer a nuestro amigo El Tigre, que nos está escuchando desde el taller El Tigre. Todos los días nos escucha nuestro amigo. Y le mandamos un saludo a toda la gente que anda por ahí, por supuesto. Vamos a mandarle esta rolita. Llegó el Remy Valenzuela para todos los locos enamorados. Son complacencias a través de la 88.9. 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

0: La 1:43.
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0: la tarde con 13 minutos. Llegó el momento de despedirme. Gracias a la gente que me acompañó esta tarde bonita de sábado. Yo le invito a disfrutar su fin de semana. Nos checamos el lunes. También disfrute mañana el dominguito a gustito. Soy Elena Jiménez. Un placer haber compartido nuevamente con ustedes a través de la magia de la radio. Buenas tardes. Hasta luego. Y aquí suena La Qué Buena.
1: Ojos.

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0: 6:43.
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0: 4:35. 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